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Contestó Eva: Podemos comer todas las frutas del jardín, pero no tras el árbol en su centro. Dios dijo: Si ustedes comen de ese árbol, ustedes se morirán. Y a Eva, el serpiente contestó: No, ustedes no se morirán.